0: Ay, perro. Ay, de buena. Dime, me siento como que me enamoré, huevo.
1: ¿Qué madruga, no? ¿Qué?
0: No madruga, pero no te curan.
1: Está cogido. Yo creo que te vas a llevar para medallito.
0: Niño de Jamaica medallo.
1: De Jamaica para medallo.
0: Ya. Tienes la llave del apartamento.

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1: E a hora certa.
2: 0:02.
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